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0: Mensaje del arzobispo Jorge Carlos Patrón Wong.
1: El encuentro con Cristo Eucaristía nos impulsa a ser testigos de su amor en el mundo, sabiendo que la Eucaristía no es premio para los que se creen perfectos, sino alimento para quienes necesitamos la fuerza de Dios, la gracia de Dios para sanar heridas, vivir el Evangelio y poder ser transmisores del amor de Dios, buenos discípulos, misioneros de Jesús. Todo a Jesús por María, todo a María para Jesús. Dios te bendice.
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12: Un día como hoy, 12 de junio, pero de 2014, se inauguró la Copa del Mundo Brasil 2014 con el partido entre Brasil y Croacia en Sao Paulo. El encuentro terminó 3-1 a favor de los locales con un doblete de Neymar. La selección de Estados Unidos debutará esta noche en la Copa del Mundo 2026 ante Paraguay. El seleccionado dirigido por Mauricio Pochettino posee un historial no muy bueno en sus presentaciones en Copa del Mundo. En sus 11 duelos de debut ha perdido 6, empatado 2 y ganado 3. Un día como hoy, pero de 1998, la selección francesa tuvo su primer duelo del Mundial en el que sería el anfitrión, derrotando 3-0 a Sudáfrica. A la postre, Francia terminaría siendo campeona del mundo por primera vez, venciendo a Brasil. El campeón de goleo de la Copa Mundial de México 86 fue el delantero inglés Gary Lineker, quien se llevó la bota de oro del torneo al anotar un total de 6 goles en 5 partidos. El primer partido en la historia de las Copas del Mundo transmitido por televisión fue el duelo inaugural del Mundial de Suiza 1954, celebrado el 16 de junio de 1954, entre las selecciones de Yugoslavia y Francia.
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0: Mensaje del arzobispo Jorge Carlos Patrón Wong.
1: La Eucaristía es fuente y culmen de toda la vida cristiana, porque es Jesús presente entre nosotros, con nosotros, acompañándonos todos los días. Es Jesús que nos alimenta con su amor, con su fortaleza y con su gracia. Es Jesús que nos llena de esperanza. Es Jesús que nos hace vivir todas las realidades de cada día como misión, como entrega, como donación. Es Jesús que nos hace experimentar el acontecimiento de su amor. Con María, todos discípulos y misioneros de Jesucristo, Dios te bendice.

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3: El día de ayer dio inicio la 23ª Copa Mundial de la FIFA de Norteamérica 2026. En la inauguración participaron artistas como Shakira, Belinda, Maná, J Balvin, entre otros, tal y como estaba programado. Sin embargo, hubo quejas de parte del público en redes sociales. Las críticas se dividieron en tres temas centrales: el uso de playback de parte de algunos de los artistas y fallas de audio, el excesivo costo de las entradas y las obras inconclusas y a destiempo de parte del gobierno capitalino. En el plano deportivo, la jornada inaugural tuvo a México enfrentando a Sudáfrica y, para beneplácito de la afición local, el Tri se impuso 2-0 con tantos del Pichichi de la Liga Saudí, Julián Quiñones al minuto 9 y de Raúl Jiménez, que al minuto 67 anotó su primer gol en un campeonato del mundo. Con la victoria, México obtuvo sus primeros 3 puntos del torneo. El gol marcado por Julián Quiñones en el duelo de ayer entró directamente al top 3 de los goles más rápidos en la historia de la selección mexicana en mundiales. Su gol quedó solo por debajo de las anotaciones logradas por Luis Flores en México 86 al minuto 3 sobre Paraguay y la lograda por Rafa Márquez Argentina en el Mundial de Alemania 2006 al minuto 6.
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2: El encuentro México contra Sudáfrica ha pasado a la historia por ser la primera vez que en el duelo que abre un mundial se han producido tres expulsiones. La primera roja llegó al minuto 49 luego de que Brian Gutiérrez se escapara de frente al arquero y Sítole le derribó antes de pisar el área. El árbitro Wilton Pereira le mostró la roja directa. La segunda llegó con ayuda del VAR. El colegiado brasileño recurrió al videoarbitraje para expulsar a Swain por una agresión sobre Alvarado en el 84. Y el tercer expulsado fue el mexicano César Montes, tras cortar una contra de los Bafana Bafana, siendo el último hombre. En el segundo duelo de esta Copa del Mundo, el cual se celebró anoche en Guadalajara, la selección de Corea del Sur derrotó 2-1 a su similar de Chequia, para sumar sus primeros 3 puntos del torneo. Al inicio del complemento, el cuadro europeo se había puesto al frente en el marcador. Sin embargo, en la recta final del partido, los asiáticos anotaron el par de goles que les dio el triunfo. En su siguiente enfrentamiento, los coreanos serán el rival de México el próximo jueves en el Estadio Guadalajara a las 7 p.m. En tanto, Sudáfrica chocará con Chequia también el jueves próximo, pero en el Estadio Mercedes-Benz de Atlanta a las 10 a.m. hora del centro de México. En lo referente a los duelos de este viernes, habrá 2 choques, uno en territorio canadiense y otro en tierras estadounidenses. Canadá hará su presentación en la Copa del Mundo enfrentando a Bosnia-Herzegovina en Toronto a la 1 p.m. Por su parte, Estados Unidos chocará con Paraguay en Los Ángeles a las 7 de la noche. El primer duelo va por VIX Pase Mundial y el segundo por televisión abierta.
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1: Vamos, listo. Salud, muchachos, por esa mujer.

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2: Hoy viernes 12 de junio se vivirá un hecho curioso y único en Copa del Mundo. Dos ceremonias de apertura distintas en un solo día. Al ser un torneo organizado por tres naciones, ayer se inauguró la fiesta en el Estadio Ciudad de México. Hoy el turno será de las otras dos sedes, con espectáculos masivos programados antes de los partidos en Toronto, Canadá, y Los Ángeles, Estados Unidos. En aproximadamente una hora, se pondrá en marcha el tercer juego de la Copa del Mundo 2026, cuando Canadá se enfrente a Bosnia-Herzegovina en Toronto. Los canadienses buscarán sumar sus primeros puntos en Copa del Mundo, luego de dos participaciones previas en las que ha perdido los seis duelos que ha enfrentado. Respecto a los balcánicos, están en su segunda Copa del Mundo, y aunque ya ganaron alguna vez a Irán en Brasil 2014, intentará sumar una nueva victoria. Los artistas principales que estarán en la ceremonia de inauguración de la Copa del Mundo en su sede en Canadá son el cantante y compositor Michael Bublé, la cantante Alanis Morissette, quien interpretará el himno nacional de Canadá, y la ganadora del Grammy, Alesha Cara. Respecto a la ceremonia inaugural de la Copa del Mundo en Estados Unidos, el SoFi Stadium de Los Ángeles será el epicentro de la fiesta del fútbol. El espectáculo promete ser uno de los más memorables en la historia del certamen, con un elenco artístico de talla mundial. La lista de estrellas confirmadas incluye a Katy Perry, Lisha, Rema, Anita y Future.
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6: Un día como hoy, 12 de junio, pero de 2014, se inauguró la Copa del Mundo Brasil 2014 con el partido entre Brasil y Croacia en Sao Paulo. El encuentro terminó 3-1 a favor de los locales con un doblete de Neymar. La selección de Estados Unidos debutará esta noche en la Copa del Mundo 2026 ante Paraguay. El seleccionado dirigido por Mauricio Pochettino posee un historial no muy bueno en sus presentaciones en Copa del Mundo. En sus 11 duelos de debut ha perdido 6, empatado 2 y ganado 3. Un día como hoy, pero de 1998, la selección francesa tuvo su primer duelo del Mundial en el que sería el anfitrión, derrotando 3-0 a Sudáfrica. A la postre, Francia terminaría siendo campeona del mundo por primera vez, venciendo a Brasil. El campeón de goleo de la Copa Mundial de México 86 fue el delantero inglés Gary Lineker, quien se llevó la bota de oro del torneo al anotar un total de 6 goles en 5 partidos. El primer partido en la historia de las Copas del Mundo transmitido por televisión fue el duelo inaugural del Mundial de Suiza 1954, celebrado el 16 de junio de 1954 entre las selecciones de Yugoslavia y Francia.
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4: Hola, hola, soy Claudia Mejía. Estamos en un nuevo episodio de Ya Oíste. Hoy vamos a hablar sobre alimentación. Ya sé, a veces es como de la rutina, el trabajo, no podemos alimentarnos bien y que llega el fin de semana y nada más queremos estar en casa, no hacer nada, pero creo que es muy importante. Hoy está conmigo un nutriólogo, es Cristian Gómez Montoya. ¿Cómo estás?
5: ¿Qué tal? Mucho gusto. Pues estoy encantado de estar aquí acompañándolos.
4: La alimentación, cuando nos queremos enfocar justo en nuestra alimentación, es que quiero bajar de peso. Uh-huh. Creo que es más como esa parte. Quiero bajar de peso, no tanto porque quiero estar saludable. Uh-huh. Entonces, ahí también hay un entorno de mitos muy grandísimos.
5: Claro, hay que empezar nuevamente con esta idea de disfrutar estos alimentos, de incluir pues una gran variedad, de empezar a otra vez disfrutar estos alimentos, de ya empezar a entender lo más valioso que es justo esta experiencia, en dónde podemos encontrar nutrición, pues realmente en todos lados, en lo que, por ejemplo, Navidad, Año Nuevo, que el Día de la Candelaria, realmente muchas veces nos juntamos para comer, para consumir alimentos, que si quiero regalar un detalle, doy chocolates, también aquí podemos encontrar nutrición justamente porque entra esta ingesta de alimento y ahí también, esto también es dieta, no nada más es, ay, la dieta milagro, ay, esta dieta que me va a ayudar a bajar de peso, porque como tú bien lo dijiste, muchas veces nos enfocamos en el peso solamente sin enfocarnos en lo que realmente vale la pena, que es la composición corporal, nuestra salud y el porqué de ese alimento que estamos consumiendo.
4: Dijiste dieta, dieta es comerte un chocolate. Dieta, o sea, abarca toda tu alimentación.
5: Sí, sí, dieta va muchísimo más allá. Es lo que consumes, sea lo que consumas día con día, eso es dieta. Okay. Así sea, comas nada más una manzana, eso ya entraría dentro de una dieta diaria.
4: Ok, y entonces, ¿cuál es la diferencia en llevar justo un plan alimenticio acorde a tus necesidades?
5: Ok, pues mira, llevar un plan alimenticio acorde a tus necesidades es justo eso, ir controlado, dependiendo si tienes alguna patología, dependiendo si tienes alguna necesidad, algún objetivo, si quieres también dirigirlo hacia algo más sencillo, hacia algo más, no sé, no a todos nos gusta lo mismo. Entonces aquí también entra esta parte de nosotros como profesionales de salud, irnos dirigiendo y acomodando, adecuando estos planes de alimentación organizados a cada persona, no tanto que las personas hagan lo que yo digo, si no les gusta, porque realmente no lo van a seguir, van a decir, ah, pues sí, este producto milagro o así, por más que funcione, no lo voy a consumir, pero creo que aquí es importante esta parte de aterrizar hacia dónde quieres ir y qué necesitas con tu alimentación.
4: O sea, sí o sí, todos, todas, debemos de acudir con un nutriólogo, con un profesional, para saber qué comer y saber qué comer bien, si se puede.
5: Claro, y se puede comer rico, se puede comer saludable, se puede comer bastante variado dentro de lo que tú necesitas en tu ingesta diaria recomendada, porque muchas veces pensamos que no, que debemos de comer pura lechuga, que debemos de comer puros licuados, puros jugos inclusive, ¿no? Que se tiene esta creencia, pero la realidad es que no va por ahí. Debe de ser como las características de la dieta correcta, debe ser variado, debe ser suficiente, debe ser adecuado para cada persona, inocuo, que esto quiere decir que sea saludable, limpio para las personas, que no nos haga daño, que cumpla con las características de higiene adecuadas también en el manejo de alimentos, y creo que esto también es muy importante de revisar.
4: Y si una persona que es vegana o vegetariana, no, bueno, vegetariana es diferente, ¿no?
5: Ahorita sí, vamos a hablar
4: sobre
5: diferente.
4: Eso. Pero una persona que es vegana y no tiene un seguimiento constante o adecuado de un profesional, como lo es un nutriólogo, ¿qué impacto tiene en su salud?
5: Bueno, es importante mencionar aquí ya un poquito más específico, por ejemplo, nutrimentos como la vitamina B12, la vitamina D, el omega 3, y estos muchas veces no se pueden cubrir con una dieta 100% vegana, debido a que estos se encuentran mayormente en alimentos de origen animal. Sí se puede ya incluirlo en suplementación, pero hay veces que los mismos veganos dicen, no, yo de plano ni suplementación. Ahí hay que encontrar la manera, es todo un reto, la verdad, también encontrar como la manera de decir, a ver, estos alimentos pueden cumplir un poquito más con lo que necesitas. Se puede tener también un tipo de vida saludable diaria siendo vegano, pero sí tomando en cuenta que es importante cuidar esta parte de la vitamina B12, el calcio, el hierro, la vitamina D, como te decía, el omega 3, porque es esta parte donde ya entran como estos mitos de que no, si haces veganismo, ya vas a bajar de peso, vas a verte bien o vas a ser débil, siempre te van a contar puntos buenos o puntos malos, ¿no? Por eso es importante siempre acercarte con un profesional, porque en redes vas a encontrar opiniones a favor o en contra. En las noticias, de qué tendencias. En todos lados siempre te van a decir mucha información. Y como me decías, hasta una amiga puede llegar y, oye, no, es que mira, fíjate que bajé 10, 15, 20, 30 kilos. Pero no es tanto enfocarnos en el peso, sino enfocarnos en nuestra composición corporal.
4: Pues sí, porque puedes pesar 90 kilos, pero tu masa corporal es menor que el músculo. Uh-huh. Entonces no es lo mismo.
5: Sí, un ejemplo que me gusta mucho darle a mis pacientes es esta idea de pesas, por decir también otro número, 70 kilogramos, pero bajas un kilogramo de grasa y luego subes un kilogramo de músculo, vas a seguir pesando los mismos 70 kilos, pero tu composición corporal va a ser muy diferente y tu salud también pues puede tener también cierto reflejo, ¿no? Y pues esta parte del veganismo muchas veces se cree erróneamente que es un tipo de dieta, pero no, como te decía, es un estilo de vida que justamente se deben de seguir. Cada persona sigue una idea diferente acorde a su contexto.
4: ¿Y qué pasa con el vegetariano?
5: Ok, bueno, la diferencia entre el vegano y el vegetariano es que el vegetariano a veces sí puede incluir alimentos de origen animal como el huevo o la leche, ya sean ovo-lacto-vegetarianos. Ovo-lacto-vegetarianos incluyen ambos. Lacto-vegetarianos incluyen solamente productos de leche o lácteos. Y los ovo-vegetarianos solamente huevo. Pero el vegano sí es un poquito más cerrado a querer consumir. Pero pues hay varios tipos de veganos realmente. Hay inclusive un tipo de vegano que solamente consume frutas, semillas que han caído, ni siquiera dañan la naturaleza. O sea, también entra esta parte del medio ambiente y la parte ecológica, por lo que te decía también de no dañar la naturaleza, de la huella ambiental.
4: Yo creo que este episodio se tiene que llamar ¿por qué ir con tu nutriólogo? Con un nutriólogo. Porque sí, o sea, todo el mundo tenemos esta idea de que ir al nutriólogo es como de, va a tardar un buen en que yo llegue a mi meta, o ya que me dé lo que me tenga que dar. Pero en realidad no es así. Uh-huh. Y ahorita tú no lo estás diciendo. Entonces, cambiar ese chip no es tan fácil. Pero como tú decías, empezar por algo ya es una ganancia, ¿no?
5: Sí, y es importante para nosotros nutriólogos empezar a ver esta cuestión de si mi paciente tiene tal característica, se le complica tal cosa, esto no le gusta, por ejemplo el aguacate, ¿no? Que claro que es un alimento con gran cantidad de nutrimentos. Si no le gusta, no es como que ya te lo tienes que comer, porque va, al contrario, nunca va a volver a regresar a la consulta. Y también entra esta parte, ¿no? De respetarlo, de decir, bueno, si no le gusta el aguacate, ¿qué otro alimento le puedo ofrecer a mi paciente para que él diga, me gusta y estoy cumpliendo, ¿no? Siempre es dar estas opciones, porque realmente opciones hay muchas.
4: Cristian, muchísimas gracias por acompañarme aquí a este episodio.
5: No, muchísimas gracias a ti por invitarme, por también escucharme, por a apoyar también a las personas en esta cuestión de la información, que empiecen a escuchar también todos estos temas que son bastante importantes.
4: Él fue Cristian Gómez Montoya. Yo soy Claudia Mejía. Nos vemos en un próximo episodio. Adiós.

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2: El día de ayer dio inicio la 23ª Copa Mundial de la FIFA de Norteamérica 2026. En la inauguración participaron artistas como Shakira, Belinda, Maná, J Balvin, entre otros, tal y como estaba programado. Sin embargo, hubo quejas de parte del público en redes sociales. Las críticas se dividieron en tres temas centrales: el uso de playback de parte de algunos de los artistas y fallas de audio, el excesivo costo de las entradas y las obras inconclusas y a destiempo de parte del gobierno capitalino. En el plano deportivo, la jornada inaugural tuvo a México enfrentando a Sudáfrica y, para beneplácito de la afición local, el Tri se impuso 2-0 con tantos del Pichichi de la Liga Saudí, Julián Quiñones al minuto 9 y de Raúl Jiménez, que al minuto 67 anotó su primer gol en un campeonato del mundo. Con la victoria, México obtuvo sus primeros 3 puntos del torneo. El gol marcado por Julián Quiñones en el duelo de ayer entró directamente al top 3 de los goles más rápidos en la historia de la selección mexicana en mundiales. Su gol quedó solo por debajo de las anotaciones logradas por Luis Flores en México 86 al minuto 3 sobre Paraguay y la lograda por Rafa Márquez Argentina en el Mundial de Alemania 2006 al minuto 6.
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0: Mensaje del arzobispo Jorge Carlos Patrón Wong.
1: Jesucristo nos enseña con su propia vida que Dios es un Dios cercano, un Dios amoroso y misericordioso, un Dios accesible a todos. Rompe con esa imagen tradicional de un Dios lejano, separado de la vida de cada ser humano. Relacionarse con Dios no es un lujo para los que se creen perfectos, ni tampoco es una exclusividad para los poderosos. Dios es para todos, especialmente para los más sencillos, para todos los que nos sentimos necesitados de su luz, de su fuerza y de su amor. Todo Jesús por María, toda María para Jesús. Dios te bendice.
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7: El encuentro México contra Sudáfrica ha pasado a la historia por ser la primera vez que en el duelo que abre un mundial se han producido tres expulsiones. La primera roja llegó al minuto 49 luego de que Brian Gutiérrez escapara de frente al arquero y Sítole le derribó antes de pisar el área. El árbitro Wilton Pereira le mostró la roja directa. La segunda llegó con ayuda del VAR. El colegiado brasileño recurrió al videoarbitraje para expulsar a Swain por una agresión sobre Alvarado en el 84. Y el tercer expulsado fue el mexicano César Montes, tras cortar una contra de los Bafana Bafana, siendo el último hombre. En el segundo duelo de esta Copa del Mundo, el cual se celebró anoche en Guadalajara, la selección de Corea del Sur derrotó 2-1 a su similar de Chequia, para sumar sus primeros 3 puntos del torneo. Al inicio del complemento, el cuadro europeo se había puesto al frente en el marcador. Sin embargo, en la recta final del partido, los asiáticos anotaron el par de goles que les dio el triunfo. En su siguiente enfrentamiento, los coreanos serán el rival de México el próximo jueves en el Estadio Guadalajara a las 7 p.m. En tanto, Sudáfrica chocará con Chequia también el jueves próximo, pero en el Estadio Mercedes-Benz de Atlanta a las 10 a.m. hora del centro de México. En lo referente a los duelos de este viernes, habrá 2 choques, uno en territorio canadiense y otro en tierras estadounidenses. Canadá hará su presentación en la Copa del Mundo enfrentando a Bosnia-Herzegovina en Toronto a la 1 p.m. Por su parte, Estados Unidos chocará con Paraguay en Los Ángeles a las 7 de la noche. El primer duelo va por VIX Pase Mundial y el segundo por televisión abierta.
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0: Mensaje del arzobispo Jorge Carlos Patrón Wong.
1: La Eucaristía es fuente y culmen de toda la vida cristiana, porque es Jesús presente entre nosotros, con nosotros, acompañándonos todos los días. Es Jesús que nos alimenta con su amor, con su fortaleza y con su gracia. Es Jesús que nos llena de esperanza. Es Jesús que nos hace vivir todas las realidades de cada día como misión, como entrega, como donación. Es Jesús quien nos hace experimentar el acontecimiento de su amor. Con María, todos discípulos y misioneros de Jesucristo, Dios te bendice.
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5: Un día como hoy, pero de 2006, en la Copa del Mundo de Alemania, el cuadro anfitrión se enfrentó a Polonia por la fase de grupos. El encuentro parecía terminar en empate a cero, pero el delantero alemán Oliver Neville marcó un gol agónico en el minuto 91 para darle la victoria a los locales. El campeón de goleo en la Copa del Mundo de Suiza 1954 fue el delantero húngaro Sándor Kocsis, quien marcó un histórico récord de 11 goles durante el torneo. El balón oficial del Mundial de Italia 1990 se llamó Etrusco y fue fabricado por Adidas. Fue el primer balón en incorporar una capa interna de espuma de poliuretano negro, lo que lo hizo 100% impermeable, más rápido y duradero en el campo. Este domingo se realizarán 4 encuentros más correspondientes a la jornada 1 de la fase de grupos del Mundial 2026. Alemania versus Curazao, Países Bajos versus Japón, Costa de Marfil versus Ecuador y Suecia versus Túnez.
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Buenos días a todos aquellos que están en los oldies. Aquí es Richard Rocks como todos los domingos. Has escuchado una de las excelentes canciones en la voz de Ricky Bumburi con los Héroes del Silencio. Entre dos tierras de 1990. ¡A su máquina! Ya tiene que 36 años. La rolita ya es totalmente un oldies. ¿Qué tal? ¡Repórtense, mi gente! Vamos a estar acompañándolos hasta en la tardecita, hasta las 4 de la tarde. Así que tienen Richie para rato y también peticiones. Pídanme las canciones, pídanme las rolitas acá de las viejitas, de las viejonas, dirían por allá. También para aquellos que andan pues chambeando, andan almorzando, que ya están viendo qué comer, provecho y GPI. Seguramente van a buscar algo rico. Yo también ahorita en un ratito voy a buscar algo rico. ¿Qué onda? ¿Cómo anda mi gente? Saludos para los que se levantaron desde las 7, 8 de la mañana. Desde las 6 de la mañana andan ahí chambeándole a los taxistas, los más trabajadores, los 600. También para los que andan echándole bastantes ganas pues a la casa también. Que digan, vamos a salir, vamos a tener visitas también cuenta bastante y mucho. Para los papás, las mamás, que también se acerca el Día del Padre, ¿no? Ya, listos, ya andan bien listos. Día del Padre pronto, también vamos a poner unas canciones bien padres, dirían. Mal chiste, discúlpenme, a veces soy bien simple. Espero que tengan buena mañana. ¿Y qué tal si seguimos escuchando música? Ahora unos de mis gallos. Uy, uy, uy, el Abulón. ¿Sí saben quién es el Abulón? El Abulón, vocalista de Las Víctimas del Doctor Cerebro. Se dice, se rumora, se comenta que él es el mejor showman, el mejor al momento de hacer un show, al momento de mover y hacer vibrar al público. El Abulón de Víctimas del Doctor Cerebro. Si tuvieron la oportunidad de verlo en vivo o ver videos de él, se van a dar cuenta el por qué. ¿Sí? Se supone que la presencia, los vestuarios, la personalidad, la manera de dirigirse al público y también de improvisar es algo que no podrás encontrar tan fácilmente en algún cantante de la escena musical. No solamente en el ska, en el rock, sino que en todo en general. Así que échele un ojo a los videitos de Las Víctimas del Doctor Cerebro, Abulón. Vamos a escuchar El Esqueleto del Año 93. Excelente canción para seguirle dando aquí en los oldies. Pídanme al 2281-614-955.

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0: Sonidos 10:38, acabas de escuchar un éxito en los karaokes de nuestra querida Ana Torroja con Alex Syntek. Duele el amor. Son las 10:38 y tenemos mensajes de los que les encanta pedir rolitas. Aquí estamos para complacerlos. Me dicen, buenos días, Richard. Aquí Carlos Cortina. Saludos para Carlos Cortina de parte de Misa de la Costa que anda en el gimnasio. También me dicen, buenos días. Acá de este lado me dicen, Richard, buenos días, brother. ¿Podrías poner la canción de Shalim? Se me olvidó tu nombre. Con saludos para ti, para toda la familia Sensación. Que te escuchamos, para todo el staff, saludos desde Denver, Colorado, para la familia Reyes Escandón, todos somos Sensación. Ya tenemos varias personas que están reportando, están pidiendo sus rolitas, que solamente están saludando, pero yo aquí estoy para cumplirles. Dice Dani que quiere una rolita también, también se la pongo, te la busco, no te preocupes. Por mientras, Bastard Boys en lo que les buscamos sus rolitas, ¿cómo que no?
1: I'm sorry, listen, I'm gonna be late tonight, so don't stay up and wait for me, okay?
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9: Un día como hoy, pero de 2006, en la Copa del Mundo de Alemania, el cuadro anfitrión se enfrentó a Polonia por la fase de grupos. El encuentro parecía terminar en empate a cero, pero el delantero alemán Oliver Neville marcó un gol agónico en el minuto 91 para darle la victoria a los locales. El campeón de goleo en la Copa del Mundo de Suiza 1954 fue el delantero húngaro Sándor Coxis, quien marcó un histórico récord de 11 goles durante el torneo. El balón oficial del Mundial de Italia 1990 se llamó Etrusco y fue fabricado por Adidas. Fue el primer balón en incorporar una capa interna de espuma de poliuretano negro, lo que lo hizo 100% impermeable, más rápido y duradero en el campo. Este domingo se realizarán 4 encuentros más correspondientes a la jornada 1 de la fase de grupos del Mundial 2026. Alemania versus Curazao, Países Bajos versus Japón, Costa de Marfil versus Ecuador y Suecia versus Túnez.
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Y acabas de escuchar la canción En los espejos de un café de Cairo. Oigan, tenemos mensajes, tenemos algunos mensajitos de los que están escribiéndome en el SensaWatts. Dicen, buenos días, puedes ponerme la canción de Reloj Cucú de Maná y De Pies a Cabeza. Saludos, te escuchamos en el municipio de Tecolutla. Dice, El Negro, municipio de Tecolutla. Muy bien. También dicen, quiero escuchar la de Llamada de Emergencia de Daddy Yankee y la de Tonight is the Night de La Click o Coco Jumbo. Muy buena canción de Una de Coco Jumbo de Mr. President. Entonces ya tenemos varias canciones. Uy, ¿qué onda? Recuerden comunicarse con nosotros aquí en Sensación 95.5. Estamos cumpliendo sus peticiones en los oldies. Vámonos ahora mismo con esta rolita. Saludos hasta por allá.

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nomás, qué bonita canción. Reloj Cucú de Maná. Tenemos mensajes. Me dicen, buen día, amigo. De favor, ponme la de Cuando tu amor late más fuerte, de Benjamín, para el buen Isaac. También de este lado, ya me lo borraron, pero aquí dice que quieren una rola, pero ya la borraron. Me dice mi amigo Herrera, excelente, bendecido día, tengas Richard, por favor, puedes mandar saludos para Clementina, Mirna, Zaira, Violeta, Maritza, Juana, Nieves, Lorena, Panchita, Jamie, Macarena, Eladia, de parte de Lázaro. Escuchamos en el municipio de San Nicolás, del municipio de Actopan. Aquí todos somos en Estación 95.5. También quiere saludar a las, como dicen, las gallinas del gallinero, a todas las señoras, todas las amigas que desde temprano andan escuchando la radio. Dice, a las tía Elda Herrera, la familia que escuchan en Rinconada, a todos los del 95.5, Gloria Morales, que escuchan desde Jalapa, todos son súper sensación y gracias, ya estamos mandando sus saludos, gracias. Vámonos ahora mismo, ¿sabes? ¿Esto es Paradise City? No, mejor vámonos con Our House y después regresamos con Paradise City para que nos vayamos a corte comercial.

0: Mensaje del arzobispo Jorge Carlos Patrón Wong.
1: Jesucristo nos enseña con su propia vida que Dios es un Dios cercano, un Dios amoroso y misericordioso, un Dios accesible a todos. Rompe con esa imagen tradicional de un Dios lejano, separado de la vida de cada ser humano. Relacionarse con Dios no es un lujo para los que se creen perfectos, ni tampoco es una exclusividad para los poderosos. Dios es para todos, especialmente para los más sencillos, para todos los que nos sentimos necesitados de su luz, de su fuerza y de su amor. Todo Jesús por María, toda María para Jesús. Dios te bendice.
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5: Un día como hoy, pero de 2006, en la Copa del Mundo de Alemania, el cuadro anfitrión se enfrentó a Polonia por la fase de grupos. El encuentro parecía terminar en empate a cero, pero el delantero alemán Oliver Neville marcó un gol agónico en el minuto 91 para darle la victoria a los locales. El campeón de goleo en la Copa del Mundo de Suiza 1954 fue el delantero húngaro Sándor Kocsis, quien marcó un histórico récord de 11 goles durante el torneo. El balón oficial del Mundial de Italia 1990 se llamó Etrusco y fue fabricado por Adidas. Fue el primer balón en incorporar una capa interna de espuma de poliuretano negro, lo que lo hizo 100% impermeable, más rápido y duradero en el campo. Este domingo se realizarán 4 encuentros más correspondientes a la jornada 1 de la fase de grupos del Mundial 2026. Alemania versus Curazao, Países Bajos versus Japón, Costa de Marfil versus Ecuador y Suecia versus Túnez.
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Hola, ¿cómo están, amigos? Son las 12 con 8 minutos y les traigo una muy mala noticia que parece ser que sí es real. Después de estar investigando, anduve investigando algunas cosas en internet, me salió una noticia que pensé que era falsa. Sí, pero resultó que ya todo el mundo lo está compartiendo. El cantante rapero Oliver Tree, el que estaban a punto de escuchar, lo que acaban de escuchar, lamentablemente falleció. Falleció hoy domingo 14 de junio en Brasil. Ya la noticia está siendo confirmada por medios oficiales e importantes como CNN. La verdad, está muy, muy mal esto. ¿Cómo fue? Una colisión aérea en pleno vuelo entre dos helicópteros. Todo ocurrió en la mañana en el barrio de Recreio de los Bandeirantes. No sé cómo se diga, no más se diga. Pero está ubicado en la zona suroeste de Río de Janeiro. Los restos de las aeronaves cayeron sobre un patio de vehículos eléctricos. El accidente dejó un saldo total de 6 personas fallecidas. El cantante estadounidense de 32 años se encontraba entre los tripulantes que perdieron la vida de forma instantánea debido al fuerte impacto e incendio posterior de los helicópteros. Él actualmente estaba siendo parte de su primer gira mundial. Sí. Ya tenía años tocando, ya tenía años haciendo música. Y de hecho estuvo pasando por México, se juntó con Aaron Mercury, un famoso influencer de aquí de México. Estuvo haciendo algunos videos con el Dr. Simi, anduvo haciendo algunos videos con la banda Malcriada. La verdad, me parecía alguien muy, con muy buena vibra, ¿no? Muy buena vibra. Apenas tenía 32 años de edad y nos había lanzado algunos éxitos. Estaba en plena gira internacional Love You Madly, Hate You Badly, Oliver Tree World's First World Tour, ¿sí? Su primer tour mundial. En semanas anteriores sí, había estado aquí en México, en Argentina, en Chile y justamente le tocaba en Brasil. Pero ya, medios globales de CNN Brasil, el periódico chileno La Cuarta, el diario argentino Clarín y muchas páginas de Facebook ya están compartiendo su fallecimiento. Yo pensé que era falso, pero parece ser que sí. Fue real. Oh, rayos. Es feo cuando muere un artista que tiene talento y cuando muere cualquier persona que a la que se le llega a tener algo de estima. Cuando muere alguien. Lamentablemente es real. Falleció Oliver Tree. Pero como bien lo dice su canción, la vida sigue, ¿no? La vida sigue y hay que recordarlo por su talento, su música y su buena vibra. Descanse en paz. Oliver Tree. El día de hoy falleció en Río de Janeiro en un accidente de avión junto con el youtuber argentino Gaspi, el actor Lucas Frota. También Lucas Frota, el argentino youtuber Gaspi, otro piloto, el piloto también, hay otro Lucas. Realmente se siente feo. Ahorita me centro en Oliver Tree porque pues es el que estaba en el avión como artista musical, que de eso se trata la radio. Pero también seis personas más fallecieron. Vamos ahora mismo, Life Goes On de Oliver Tree.

0: Mensaje del arzobispo Jorge Carlos Patrón Wong.
1: El encuentro con Cristo Eucaristía nos impulsa a ser testigos de su amor en el mundo, sabiendo que la Eucaristía no es premio para los que se creen perfectos, sino alimento para quienes necesitamos la fuerza de Dios, la gracia de Dios para sanar heridas, vivir el Evangelio y poder ser transmisores del amor de Dios, buenos discípulos, misioneros de Jesús. Todo a Jesús por María, todo a María para Jesús. Dios te bendice.
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12: Un día como hoy, pero de 2006, en la Copa del Mundo de Alemania, el cuadro anfitrión se enfrentó a Polonia por la fase de grupos. El encuentro parecía terminar en empate a cero, pero el delantero alemán Oliver Neville marcó un gol agónico en el minuto 91 para darle la victoria a los locales. El campeón de goleo en la Copa del Mundo de Suiza 1954 fue el delantero húngaro Sándor Kocsis, quien marcó un histórico récord de 11 goles durante el torneo. El balón oficial del Mundial de Italia 1990 se llamó Etrusco y fue fabricado por Adidas. Fue el primer balón en incorporar una capa interna de espuma de poliuretano negro, lo que lo hizo 100% impermeable, más rápido y duradero en el campo. Este domingo se realizarán 4 encuentros más correspondientes a la jornada 1 de la fase de grupos del Mundial 2026. Alemania versus Curazao, Países Bajos versus Japón, Costa de Marfil. Brasil versus Ecuador y Suecia versus Túnez.
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saludarles una vez más desde la Iglesia Madre de la Arquidiócesis de Xalapa, la Catedral Metropolitana, junto con la comunidad parroquial del Sagrario Metropolitano y todos los fieles que se reúnen para el encuentro con Dios, para la alabanza perfecta, para la Pascua semanal que nos congrega a todos en comunión con toda la Iglesia, en comunión con la Iglesia triunfante, con la Iglesia purgante y con toda la Iglesia peregrinante alrededor del mundo. Queremos, como siempre, saludar a quienes nos sintonizan en sus hogares, en su automóvil, en el taxi, en el negocio, en la oficina, en el mercado, en el taller. Y queremos también, como siempre, de manera especial, saludar a nuestros hermanos enfermos, a nuestros adultos mayores, a quienes los cuidan, a quienes están al pendiente de los enfermos y de los adultos mayores. Y también, por supuesto, saludar a quienes hoy viajan, a quienes se encuentran de camino. Pedimos a Dios que los lleve de regreso a casa con bien, y también a quienes el día de hoy se encuentran trabajando. Queremos, por supuesto, recoger las intenciones de todas las personas que el día de hoy sintonizan esta transmisión y ponerlas en el altar del Señor. El día de hoy nos acompaña y nos preside el arzobispo de Xalapa, Monseñor Jorge Carlos, patrón Wong. Le acompaña también en la concelebración el padre José Ignacio Barrera, el párroco de la catedral, y junto con ellos todos nosotros, bautizados hijos de Dios, para presentarle al Señor nuestra oración de alabanza, alabarlo en el sacrificio perpetuo, permanente, que Jesucristo ofrece al Padre, como lo hizo el primer Viernes Santo de la historia, junto con María, con todos los santos, con todos los ángeles, alabarlo, presentarle nuestra alabanza. Y especialmente en este mes de junio, es el mes del Sagrado Corazón de Jesús. En esta semana celebramos al Sagrado Corazón de Jesús y al Corazón Inmaculado de María. Es un momento propicio para meditar en estas devociones, en estas advocaciones, y consagrarnos al Sagrado Corazón de Jesús y al Inmaculado Corazón de María. Este mes de junio es mes del Rosario, de acercarnos al Señor a través de su Madre Santísima en el rezo del Santo Rosario. En este mes de junio, mes del Sagrado Corazón de Jesús, verdadero Dios y verdadero hombre. Bienvenidos todos a la Eucaristía Dominical que celebramos con todos ustedes desde la Catedral Metropolitana de Xalapa a través de Oliva Radio.

0: Padre y del Hijo y del Espíritu Santo.
1: Amén.
0: La gracia de nuestro Señor Jesucristo, el amor de Dios Padre y la comunión del Espíritu Santo estén con todos ustedes.
1: Y con tu espíritu.
0: El Señor es mi luz, es mi salvación. Cada domingo vivimos y celebramos la alegría de la presencia de un Dios que es luz, salvación y fortaleza para todos nosotros. Y este domingo queremos ofrecer la Santa Misa de manera muy especial por todos los estudiantes. El mes de junio es un mes que muchos tienen exámenes y cierran el curso escolar, para que sus esfuerzos se vean fructificados en los resultados. Y también vamos a pedir para que este mes de junio dedicado al Sagrado Corazón de Jesús, el Espíritu Santo vaya transformando nuestro corazón para que sea como el corazón inmaculado de María y el corazón de Jesús. Como todos los días, oramos por las vocaciones sacerdotales y de la vida consagrada, y de manera muy especial en esta Eucaristía, aunque lo hacemos en todas las misas, nos unimos a nuestros enfermos. Hay muchos hermanos y hermanas que a través de Oliva Radio y de las redes sociales, domingo a domingo, se unen a nosotros. Son personas enfermas o ancianos que ya no pueden estar físicamente presentes en la Eucaristía, pero que se unen espiritualmente. A todos ellos, nuestro cariño y también nuestra plegaria. Encontrarnos con Dios es encontrarnos con alguien que nos llama, y nos llama a amar. Le pedimos perdón a Dios por las ocasiones que no hemos respondido a su llamado. Yo confieso ante Dios Todopoderoso
1: por mi grande culpa. Por eso ruego a Santa María, siempre Virgen, a los ángeles, a los santos y a ustedes, hermanos, que intercedan por mí ante Dios nuestro Señor.
0: Dios Todopoderoso tenga misericordia de nosotros, perdone nuestros pecados y nos lleve a la vida eterna.
1: Amén.

0: Oremos. Oh Dios, fuerza de los que en ti esperan, escucha con bondad nuestras súplicas, y ya que sin ti nada puede la fragilidad de nuestra naturaleza humana, concédenos siempre la ayuda de tu gracia, para que al poner en práctica tus mandamientos, te agrademos con nuestros deseos y nuestras acciones. Por nuestro Señor Jesucristo, tu Hijo, que vive y reina contigo en la unidad del Espíritu Santo y es Dios por los siglos de los siglos.
1: Amén.

0: del libro del Éxodo. En aquellos días, el pueblo de Israel salió de Refidim, llegó al desierto del Sinaí y acampó frente al monte. Moisés subió al monte para hablar con Dios. El Señor lo llamó desde el monte y le dijo: esto dirás a la casa de Jacob, esto anunciarás a los hijos de Israel. Ustedes han visto cómo castigué a los egipcios y de qué manera los he levantado a ustedes sobre alas de águila y los he traído a mí. Ahora bien, si escuchan mi voz, voy y guarden mi alianza. Serán mi especial tesoro entre todos los pueblos, aunque toda la tierra es mía. Ustedes serán para mí un reino de sacerdotes y una nación consagrada. Palabra de Dios.
1: Te alabamos, Señor. El Señor es nuestro Dios y nosotros su pueblo. Salmo 99.

0: De la carta del apóstol San Pablo a los romanos. Hermanos, cuando todavía no teníamos fuerzas para salir del pecado, Cristo murió por los pecadores en el tiempo señalado. Difícilmente habrá alguien que quiera morir por un justo, aunque puede haber alguno que esté dispuesto a morir por una persona sumamente buena. Y la prueba de que Dios nos ama está en que Cristo murió por nosotros cuando aún éramos pecadores. Con mayor razón, ahora que ya hemos sido justificados por su sangre, seremos salvados por él del castigo final. Porque si cuando éramos enemigos de Dios fuimos reconciliados con él por la muerte de su Hijo, con mucho más razón, estando ya reconciliados, recibiremos la salvación participando de la vida de su Hijo. Y no solo esto, sino que también nos gloriamos en Dios por medio de nuestro Señor Jesucristo, por quien hemos obtenido ahora la reconciliación. Palabra de Dios.
1: Te alabamos, Señor.

En aquel tiempo, al ver Jesús a las multitudes, se compadecía de ellas porque estaban extenuadas y desamparadas como ovejas sin pastor. Entonces dijo a sus discípulos: la cosecha es mucha y los trabajadores pocos. Rueguen por lo tanto al dueño de la mies que envíe trabajadores a sus campos. Después, llamando a sus 12 discípulos, les dio poder para expulsar a los espíritus impuros y curar toda clase de enfermedades y dolencias. Estos son los nombres de los 12 apóstoles. El primero de todos, Simón, llamado Pedro, y su hermano Andrés. Santiago y su hermano Juan, hijos de Zebedeo. Felipe y Bartolomé. Tomás y Mateo el publicano. Santiago, hijo de Alfeo, y Tadeo. Simón el cananeo, y Judas Iscariote, que fue el traidor. A estos 12 los envió Jesús con estas instrucciones: no vayan a tierra de paganos ni entren en ciudades de samaritanos. Vayan más bien en busca de las ovejas perdidas de la casa de Israel. Vayan y proclamen por el camino que ya se acerca el reino de los cielos. Curen a los leprosos y demás enfermos. Resuciten a los muertos y echen fuera a los demonios. Gratuitamente han recibido este poder. Ejérzanlo pues gratuitamente.

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1: Tiempo ordinario. La primera lectura está tomada del libro del Éxodo, capítulo 19, versículos del 2 al 6. La segunda lectura es de la carta a los Romanos, capítulo 5, versículos del 6 al 11. Y el Evangelio es de San Mateo, capítulo 9, versículo 36 al capítulo 10, versículo 8. El arzobispo de Jalapa imparte ahora la bendición con el Evangelio que hemos escuchado, que ha sido proclamado en esta Santa Eucaristía. Nosotros recibimos esta bendición con devoción y con gratitud. Y ahora nos disponemos a escuchar la homilía que nos dirige el arzobispo de Jalapa, Jorge Carlos Patrón Wong.
2: San Pablo nos habla de que Dios nos amó primero. Y Dios nos amó tanto que envió a su Hijo Jesús para salvarnos. Pero en el Evangelio nos damos cuenta de algo que es sorprendente. Dios nos ama tanto que no únicamente nos salva, nos redime, nos rescata, sino nos ama tanto que nos llama. Y además nos envía. Es decir, Jesús nos salva, nos llama para estar con Él y nos envía para ser partícipes, protagonistas, mensajeros del amor de Dios. Comencemos descubriendo en el Evangelio qué significa esa llamada. Jesús, antes de llamar a sus discípulos, aparece en el Evangelio orando, siempre orando. Y siempre cuando ve las necesidades, cuando ve la multitud, Él, en primera persona, ruega al Padre. Y nos pide que roguemos, que pidamos, para que haya más operarios en la mies, servidores, constructores del reino de Dios. Entonces, tengamos muy en cuenta que cuando Dios nos llama, Él ha orado por nosotros y sostiene nuestra respuesta al llamado que sea, a la vocación que sea, con su propia oración. Segundo, cuando Dios nos llama personalmente. Aparece Jesús llamando a cada discípulo por su nombre, con su historia, con sus características personales, familiares, con su temperamento, con su carácter, con sus dotes, riquezas, pero también con sus limitaciones. Ninguno de ellos perfectos, ninguno de ellos con méritos, pero los llama y los llama por amor. Pero al mismo tiempo crea una comunidad de discípulos, una familia de discípulos. Entonces, cuando Dios nos llama personalmente, pero al mismo tiempo nos hace parte de algo más grande que nuestra propia individualidad. Por eso el llamado de Jesús me llama a la vida, pero me llama en una familia. Me llama a la fe, pero dentro de una familia que vive la fe, dentro de la iglesia que me acompaña en mi camino de fe. Entonces hay dos elementos que nunca hay que olvidar: la parte personal y la parte comunitaria de familia. El llamado no únicamente nos coloca en íntima relación con Dios, sino nos hace relacionar con otros y con otras. Por eso es bellísimo el llamado de Dios, porque hace que nuestro corazón se relacione directamente con Dios y hace que nosotros nos interrelacionemos como hermanos y hermanas. Dios nuestro Padre y nosotros hermanos y hermanas, amigos todos de Jesús. Ese llamado es para dos cosas: para estar con Jesús y para que nos envíe. Aquí parecería una como contradicción, pero nos pide Él las dos cosas. Quiero que estés conmigo todos los días. Y al mismo tiempo, te voy a enviar todos los días hacia los demás para que tú, con tu vida, tu testimonio, tu palabra, comuniques, proclames, vivas con otros lo que aprendes de corazón a corazón conmigo. Estar con Jesús y ser enviado por Jesús. Ser y hacer. Y todos los días, siguiendo ese llamado de Jesús, hay que hacer las dos cosas. Hay que tener momentos diarios para estar con Él, para orar, para guardar silencio, para hacer una visita a Santísimo, para meditar el Evangelio, ponernos en contacto todos los días con Dios, en el lugar que tú desees, en la forma que sea, pero tú y Jesús. Porque entonces, en esa relación personal con Jesús, Él te va transformando, te va cambiando tu corazón, tus pensamientos, tus sentimientos. Pero es indispensable estar con Jesús todos los días. Inclusive nosotros lo hacemos de manera comunitaria en la Eucaristía todos los domingos, para decir, estamos con Jesús. Pero junto al estar con Jesús todos los días, somos enviados. Nos da fuerza, nos da luz, nos da entendimiento, nos da ánimo espiritual para que vayamos allí donde vivimos, con esta familia, en este trabajo, con estos amigos, en este ambiente, porque allí tú vas a ser presencia de Dios. Y entonces, estar con Él significa experimenta el amor de Dios Padre, experimenta esa relación íntima de amistad con Jesús, tu Maestro, tu Salvador.

partir de la gracia de Dios, de la vida de Dios. Hay una palabra que usa Jesús en el Evangelio que es el distintivo de todo cristiano. Son dos experiencias en una, y la usa y la sintetiza diciendo gratuitamente, gratis. Gratis recibimos todo de Dios, gratis, sin mérito, no hay que pagar, no se vende. Gratuitamente recibimos la vida, gratuitamente recibimos la salud, gratuitamente recibimos la fe, gratuitamente recibimos todos nuestros dones, capacidades para servir, para amar. Gratuitamente acogemos todo lo que recibimos de Dios. Y porque lo recibimos gratuitamente, todos los días hay que darnos y dar lo que recibimos gratuitamente. Esto es un distintivo que marca un sello diferencial de cómo es un cristiano y cómo es un no creyente. Porque un cristiano todos los días agradece a Dios todo. El día, el sol, la salud, mi familia, la comunidad, todo lo bueno. Y no tiene que ser perfecto, pero todo lo que soy, todo lo que tengo, le agradezco a Dios. Y a partir del agradecimiento, entonces yo comienzo a darme gratuitamente, gratis. ¿Por qué es distintivo esto? Porque en la sociedad de hoy todo se compra o se vende. Y con Dios ni vende ni compramos, y nos pide que lo que recibimos lo demos así, con gratuidad. Agradecemos al Señor que no únicamente nos salva, sino que nos llama, nos envía y nos hace experimentar todas sus bondades y bendiciones para multiplicarla con los demás. Que María, que recibió un llamado y todos los días estuvo con Jesús y comunicó a Jesús, que María nos acompañe para que todos los días estemos con Jesús, comuniquemos a Jesús y demos gracias a Dios por todas las bendiciones y las repartamos abiertamente, generosamente a todos aquellos que necesitan de nuestro tiempo, una palabra, un apoyo, una oración. Pero compártelo, dalo, entrégalo. Recibir todo de Dios y compartir todo lo que recibimos con nuestros hermanos. Con María, todos discípulos y misioneros de Jesucristo.

Creo en un solo Dios, Padre Todopoderoso, Creador del cielo y de la tierra, de todo lo visible y lo invisible. Creo en un solo Señor Jesucristo, Hijo único de Dios, nacido del Padre antes de todos los siglos, Dios de Dios, luz de luz, Dios verdadero de Dios verdadero, engendrado, no creado, de la misma naturaleza del Padre, por quien todo fue hecho, que por nosotros los hombres y por nuestra salvación bajó del cielo, y por obra del Espíritu Santo se encarnó de María la Virgen y se hizo hombre, y por nuestra causa fue crucificado en tiempo de Poncio Pilato, padeció y fue sepultado, y resucitó al tercer día según las Escrituras, y subió al cielo, y está sentado a la derecha del Padre, y de nuevo vendrá con gloria a llevar a vivos y muertos, y su reino no tendrá fin.

0: creo en el Espíritu Santo, Señor y dador de vida, que procede del Padre y del Hijo, que con el Padre y el Hijo recibe la misma adoración y gloria, y que habló con los profetas. Creo en la Iglesia, que es una, santa, católica y apostólica. Confieso que hay un solo bautismo para el perdón de los pecados. Espero la resurrección de los muertos y la vida del mundo futuro. Amén. Oremos, hermanos, al Señor que conoce lo que está escondido en nuestros ojos, a nuestros ojos, y sabe cuáles son las verdaderas necesidades de los hombres.
1: Oremos por la Santa Iglesia, para que Dios nuestro Señor aumente el número de sus fieles, aleje de ella toda división y escuche las plegarias que le dirigen todos los cristianos del mundo. Roguemos al Señor.
2: Te rogamos, Señor.
1: Oremos también a nuestro Señor por los gobernantes de nuestra patria y de todos los pueblos, para que Dios les dé sabiduría y fuerza para gobernar y dirigir con paz y justicia el pueblo que tienen encomendado. Roguemos al Señor.
2: Te rogamos, Señor.
1: Oremos también por los que están lejos de su hogar, para que nuestro Señor les conceda un viaje feliz, retornar con salud a sus familias y la realización plena de los proyectos de su viaje. Roguemos al Señor.
2: Te rogamos, Señor.
1: Oremos también a nuestro Señor por los que hoy nos hemos reunido aquí en su nombre, y por el pastor que nos preside, para que nuestro Señor escuche nuestras oraciones y nuestras peticiones le sean siempre agradables. Roguemos al Señor.
2: Te rogamos, Señor.
0: Padre Santo, que quieres misericordia y no sacrificios, y acoges a los pecadores en tu mesa, escucha nuestras oraciones y haz que nuestra vida, transformada por la fuerza de tu amor, nos lleve a una total entrega a ti y a todos nuestros hermanos. Por Jesucristo nuestro Señor.
2: Amén. Misa dominical desde la Catedral de Xalapa, en Oliva Radio. Vamos a presentar ahora nuestra oración. Junto con el pan y el vino, vamos a presentar nuestra vida, con todo lo que hay en ella, y a poner en manos de Dios también todo lo que está por venir, todos nuestros planes, nuestros proyectos. Vamos a pedirle al Señor que sean conforme a su voluntad, que lo que nosotros deseamos para nuestra vida y para los demás sea conforme a la voluntad de Dios, que se cumpla la voluntad de Dios en nuestra vida, porque nosotros no sabemos lo que nos conviene, pero al Señor sí. Entonces ponemos nuestra vida junto con el pan y el vino sobre el altar, y junto con esto también nuestra oración de intercesión por los enfermos, por los adultos mayores, por quienes los cuidan y por quienes estén pasando por alguna tribulación, por alguna crisis, algún problema. Oramos también de manera especial por todos los difuntos, por todas las ánimas del purgatorio, para que el Señor les conceda llegar a verlo cara a cara, que el Señor les conceda la felicidad eterna después de la purificación por la que tienen que pasar, por la que se encuentran en el purgatorio. Encomendamos a todos los difuntos. Oramos por la salud de Francisca Romero Hernández y Anabel Guzmán Romero, que escuchan en Tres Valles, Veracruz, y por la salud de Edgar Muñoz Barradas, que escucha en Coatepec. Encomendamos también el alma de la señora Cliceria Muñoz Pomares, de don Raimundo Muñoz Hernández, de Cristóbal y Berenice Muñoz, de Humberto y Francisco Guzmán Sarmiento, por el doctor Sabino López Márquez y por Pedro Salas Ortega. Oramos también por las necesidades de la familia Muñoz Pomares, que escucha en Coatepec, de don Raimundo Muñoz Pomares y de Fabiola, Socorro, María Eugenia, Zaira y María de la Luz Muñoz. Encomendamos también la salud de doña Teresita Díaz García y don Celso Ávila Barradas, de Martín Ortega Díaz y de Galdiano Mestizo, que escuchan en Coatepec, Veracruz.

0: Hermanas, en el momento que ofrecemos las alegrías y las fatigas de cada día a Dios Padre Todopoderoso.
1: El Señor reciba de tus manos este sacrificio para alabanza y gloria de su nombre, para nuestro bien y de toda su santa iglesia.
0: Oh Dios, que según la doble condición de los dones que te presentamos, alimentas a los hombres y los renuevas sacramentalmente, concédenos por tu bondad que no nos falte su ayuda para el cuerpo y el espíritu, por Jesucristo nuestro Señor.
1: Amén.
0: El Señor esté

Demos gracias al Señor nuestro Dios. En verdad es justo y necesario, es nuestro deber y salvación darte gracias siempre y en todo lugar, Padre Santo, Dios Todopoderoso y Eterno, porque tu amor al mundo fue tan misericordioso que nos enviaste como Redentor a tu propio Hijo, en todo lo que quisiste semejante a nosotros, menos en el pecado, para poder así amar en nosotros lo que amabas en Él. Con su obediencia has restaurado aquellos dones que por nuestra desobediencia habíamos perdido. Por eso, Señor, nosotros, llenos de alegría, te aclamamos con los ángeles y con todos los santos cantando.

Santo eres en verdad, Padre, y con razón te alaban todas tus criaturas, ya que por Jesucristo, tu Hijo, Señor nuestro, con la fuerza del Espíritu Santo das vida y santificas todo, y congregas a tu pueblo sin cesar, para que ofrezca en tu honor un sacrificio sin mancha, desde donde sale el sol hasta el ocaso. Por eso, Padre, te suplicamos que santifiques por el mismo Espíritu estos dones que hemos separado para ti, de manera que se conviertan en el cuerpo y en la sangre de Jesucristo, Hijo tuyo y Señor nuestro, que nos mandó celebrar estos misterios. Porque él mismo, la noche en que iba a ser entregado, tomó pan, dando gracias, te bendijo, lo partió y lo dio a sus discípulos diciendo: tomen y coman todos de él, porque esto es mi cuerpo, que será entregado por ustedes.

Del mismo modo, acabada la cena, tomó el cáliz, dando gracias te bendijo y lo pasó a sus discípulos diciendo: tomen y beban todos de él, porque este es el cáliz de mi sangre, sangre de la alianza nueva y eterna, que será derramada por ustedes y por muchos para el perdón de los pecados. Hagan esto en conmemoración mía.

0: Así, Padre, al celebrar ahora el memorial de la pasión salvadora de tu Hijo, de su admirable resurrección y ascensión al cielo, mientras esperamos su venida gloriosa, te ofrecemos en esta acción de gracias el sacrificio vivo y santo. Dirige tu mirada sobre la ofrenda de tu Iglesia y reconoce en ella la víctima por cuya inmolación quisiste devolvernos tu amistad, para que, fortalecidos con el cuerpo y la sangre de tu Hijo y llenos de su Espíritu Santo, formemos en Cristo un solo cuerpo y un solo Espíritu.
1: Que Él nos transforme en ofrenda permanente, para que gocemos de tu heredad junto con tus elegidos, con María, la Virgen Madre de Dios, su esposo San José, los apóstoles y los mártires y todos los santos, por cuya intercesión confiamos obtener siempre tu ayuda. Te pedimos, Padre, que esta víctima de reconciliación traiga la paz y la salvación al mundo entero. Confirma en la fe y en la caridad a tu Iglesia peregrina en la tierra, a tu servidor, el Papa León, a nuestro obispo Jorge Carlos, al orden episcopal, a los presbíteros y diáconos y a todo el pueblo redimido por ti. Atiende los deseos y súplicas de esta familia que has congregado en tu presencia en el domingo, día en que Cristo ha vencido a la muerte y nos ha hecho partícipes de su vida inmortal. Reúne en torno a ti, Padre misericordioso, a todos tus hijos dispersos por el mundo, a nuestros hermanos difuntos y a cuantos murieron en tu amistad. Recíbelos en tu reino, donde esperamos gozar todos juntos de la plenitud eterna de tu gloria. Por Cristo, Señor nuestro, por quien concedes al mundo todos los bienes.
0: Por Cristo, con Él y en Él, a ti, Dios Padre omnipotente, en la unidad del Espíritu,

0: Guiados por el Espíritu Santo, oramos a nuestro Padre Dios con las palabras, con la oración que Jesucristo nos enseñó. Padre nuestro
1: que estás en el cielo, santificado sea tu nombre. Venga a nosotros tu reino. Hágase tu voluntad en la tierra como en el cielo. Danos hoy nuestro pan de cada día. Perdona nuestras ofensas, como también nosotros perdonamos a los que nos ofenden. No nos dejes caer en la tentación y líbranos del mal.
0: Líbranos, Señor, de todos los males. Concédenos la paz en nuestros días, para que, ayudados por tu misericordia, vivamos siempre libres de pecado y protegidos de toda perturbación, mientras esperamos la venida gloriosa de nuestro Salvador Jesucristo.
1: Tuyo es el reino, tuyo el poder y la gloria por siempre, Señor.
0: Señor Jesucristo, que dijiste a tus apóstoles: la paz les dejo, mi paz les doy. No tomes en cuenta nuestros pecados, sino la fe de tu Iglesia. Y conforme a tu palabra, concédele la paz y la unidad. Tú que vives y reinas por los siglos de los siglos.
1: Amén.
2: Amén.
0: La paz del Señor esté siempre con ustedes.
1: Y con tu espíritu.
2: Como hijos de Dios, nos damos fraternalmente un saludo de paz.

0: Este es el Cordero de Dios que quita el pecado del mundo. Dichosos los invitados a la cena del Señor.
1: Señor, yo no soy digno de que entres en mi casa, pero una palabra tuya bastará para sanarme.
2: Creo, Señor, que estás real y verdaderamente presente en el Santísimo Sacramento del altar. Te amo sobre todas las cosas y deseo recibirte vivamente en mi alma. Pero, no pudiendo hacerlo ahora sacramentalmente, ven, al menos espiritualmente, a mi corazón. Y como si ya te hubiese recibido, me abrazo y me uno completamente a ti. Señor, no permitas que jamás me separe de ti. Amén.

Gracias a Dios por la vida. Oramos por el pequeño Emiliano Reyes Carrillo, que está cumpliendo 3 meses de nacido. Damos gracias a Dios por su vida y por sus padres también. Oramos por ellos para que el Señor les bendiga y les acompañe siempre. Y oramos también por su abuelita, la señora Francisca Martínez, quien el próximo 18 de junio estaría cumpliendo años y ahora ha sido llamada a la presencia de Dios. Entonces oramos también por ella. Encomendamos también la salud de Luis Carlos Hernández Hernández, de Miguel Ramos Izquierdo, de María Luisa Ramos Izquierdo y de Amelia Chávez Acosta. Y también en esta semana, el próximo 19, estará cumpliendo años América Guadalupe Romero Rueda, y la recordamos aquí y pedimos a Dios también que se haga presente en su vida, que la acompañe, que la oriente, que le ilumine también y que derrame sobre ella las bendiciones que necesita. Oramos también por sus padres, para que el Señor también les conceda salud de alma y cuerpo. Oramos por el eterno descanso de Guadalupe Sánchez Martínez, de Maximino Luna, Pedro Noé Valdés, Ana Isabel Sánchez, María Luisa Valdés Lozada y José Moisés Luna Torres. Y encomendamos también la salud de Ángel Valdés Sánchez, de Adelina Luna Tlazalo y de José Manuel Valdés Luna.

0: también oramos por las necesidades de don Conrado Bonilla y doña Sofía Sánchez Tamariz. Y oramos también por la salud del señor Mario Hernández Flores de Simpisagua, Veracruz. Encomendamos también el alma de don Hugo Díaz García, de Javier García Contreras, José Isidoro Ávila Barradas, María del Rosario Ramírez Hernández, Marta Lozada e Ignacia Muñoz. Encomendamos también las intenciones de las señoras Isabel, Marta, Asunción, Lourdes y Margarita Díaz García. También la salud de Yolanda Cervantes, Rafael y José Manuel Morales, Rosa Díaz, Jesús Flores, Jovita Heredia, Amelia Rocha, Ignacia Muñoz y Bernardo Reyes, que escuchan en Córdoba, Veracruz. También oramos por Noel Cervantes, Hipólita Ramírez Méndez y Cirilo Nicolás Figueiras, y también por Zenobio y Felipe Cuevas de Naranjillo, municipio de Naolinco. Oramos por la salud del profesor Isidro Ramírez López, por el eterno descanso de Fernando Rojano Quintos y Fabián Bejar Tamariz. Oramos también por la salud de la señora Alejandra Varela Ortega, del señor Francisco Torres Torres y de Miriam Corona Rodríguez. Y encomendamos también las necesidades de todas las familias, de las familias González Varela, González Corona, González Callejas, Corona Rodríguez, Martínez Cabrera, Rodríguez Castillo y Varela Ortega. Oramos también por el eterno descanso de la señora Margarita Rivera Hernández, por las necesidades de Irubiel Ortega Pérez y de las familias Ortega González y Ortega Hernández de Poza Rica, Veracruz. También por el eterno descanso de la señora María Eugenia García Castillo y por sus familiares en San Miguel Huaxcaleca, Puebla. Oramos también por las necesidades de la señora María del Carmen Conde Casas y de sus hijos.
1: Oremos. Señor, que esta santa comunión contigo que hemos recibido, anticipo de la unión de los fieles en ti, realice también la unidad en tu iglesia. Por Jesucristo nuestro Señor.
0: Amén.

0: Que esta bendición nos recuerde el amor de Dios que nos llama y que nos envía para vivir, anunciar y proclamar la buena noticia de la salvación y de la vida. El Señor esté con ustedes.
1: Y con tu espíritu.
0: Sea bendito el nombre del Señor.
1: Ahora y por siempre.
0: Nuestro auxilio es el nombre del Señor.
1: Que hizo el cielo y la tierra.
0: Y la bendición de Dios Todopoderoso, Padre, Hijo y Espíritu Santo, descienda sobre ustedes y permanezca para siempre.
2: Amén. Amén. Vayamos con alegría a glorificar a Dios en nuestra vida. Podemos ir en paz.
1: Demos gracias a Dios.
2: Que tengan un feliz domingo y una muy bonita semana.
1: Igualmente, Padre, muchas gracias. Estamos así concluyendo nuestra transmisión. También en esta ocasión, pues recordándoles que nos encontramos en el mes del Sagrado Corazón de Jesús. Es un mes muy propicio para meditar en las promesas que nos ha hecho nuestro Salvador a través de Santa Margarita María Alacoque. Las 12 promesas que nos ha dejado. La primera, les daré las gracias necesarias. La segunda, seré su amparo y refugio seguro durante la vida y la muerte. Las almas frías se harán fervorosas. Daré a los sacerdotes la gracia de mover los corazones endurecidos. Daré la paz a las familias. Derramaré bendiciones abundantes sobre sus empresas. Las almas fervorosas se elevarán rápidamente a gran perfección. Quienes propaguen esta devoción al Sagrado Corazón de Jesús tendrán escrito su nombre en mi corazón. Las consolaré en todas sus aflicciones. Los pecadores hallarán en mi corazón misericordia. Bendeciré las casas en las que la imagen de mi Sagrado Corazón sea expuesta y honrada, y concederé la perseverancia final a todos los que cumplan los 9 primeros viernes, a los que comulguen los 9 primeros viernes de mes seguidos. Estas son las 12 promesas que hizo el Sagrado Corazón de Jesús a Santa Margarita María Alacoque. También en este mes se acostumbra desde hace muchísimos años, a muchos de nosotros nos tocó ofrecer flores, hacer el ofrecimiento de flores en el mes de mayo a la Virgen María y en el mes de junio al Sagrado Corazón de Jesús. Así que también la invitación a hacer este gesto de amor, este acto de amor hacia María y hacia Jesús, ir a ofrecer flores a la iglesia, ir a ofrecer flores es bueno, y por supuesto acercarnos también a ellos a través del Santo Rosario, el rezo del Santo Rosario, la meditación de los misterios de la vida de Cristo a través de los misterios del Santo Rosario. Así despedimos nuestra transmisión, agradeciendo como siempre que nos permitan acompañarles cada domingo a partir de las 12:30 hora del Centro de México, para participar y vivir todos juntos la misa del Día del Señor desde la Catedral Metropolitana de Xalapa, capital de Veracruz en México, a través de Sensación 95.5 HD y del Patrón 94.5 para Córdoba y la región. Queremos, como siempre, agradecer a mis compañeros que se encuentran en cabina, en Sensación, a Richard Rox. Muchísimas gracias, Richard. En la cabina de El Patrón, Pablo César Monsalves. Aquí en la catedral, a cargo del enlace desde la turbonave, está Oscar Martínez. Yo soy Fernando Rueda y, como siempre, les deseo un muy feliz domingo. Hasta muy pronto.
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11: Un día como hoy, pero de 2006, en la Copa del Mundo de Alemania, el cuadro anfitrión se enfrentó a Polonia por la fase de grupos. El encuentro parecía terminar en empate a cero, pero el delantero alemán Oliver Neville marcó un gol agónico en el minuto 91 para darle la victoria a los locales. El campeón de goleo en la Copa del Mundo de Suiza 1954 fue el delantero húngaro Sándor Coxis, quien marcó un histórico récord de 11 goles durante el torneo. El balón oficial del Mundial de Italia 1990 se llamó Etrusco y fue fabricado por Adidas. Fue el primer balón en incorporar una capa interna de espuma de poliuretano negro, lo que lo hizo 100% impermeable, más rápido y duradero en el campo. Este domingo se realizarán 4 encuentros más correspondientes a la jornada 1 de la fase de grupos del Mundial 2026. Alemania versus Curazao, Países Bajos versus Japón, Costa de Marfil versus Ecuador y Suecia versus Túnez.
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0: Ya andamos de vuelta. Después de la misa, después sigue la música aquí en Sensación 95.5. Ya estamos a punto de entrar a lo que es el famoso Free Radio. Si tú la quieres, aquí la tienes. Y seguimos comentando en redes. Hace ratito, a los que me estaban escuchando más temprano, seguramente escucharon la noticia de que el cantante Oliver Tree, que ya ahora sí ya se hizo bien viral, pues falleció, ¿se acuerdan? Oliver Tree, cantante estadounidense, rapero, productor, que tuvo unas semanas aquí en México colaborando con algunos artistas como Aaron Mercury, con el Dr. Simi, anduvo pues en su primer tour mundial y pasó por México, se enamoró, le gustó mucho y el concierto a mucha gente le gustó bastante. Lamentablemente, a su edad de 32 años, murió junto con otros pasajeros, otros 5 pasajeros, entre ellos el youtuber argentino Gaspi, comediante e influencer. Fue un choque de helicópteros que lamentablemente le quitó la vida. Y también pues se terminó incendiando. La verdad, qué lamentable. Era un músico muy joven, 32 años, que ahorita el 29 de junio iba a cumplir 33. Ya estaba por cumplir 33 años. Pues bueno, ¿qué podemos hacer? Ya no podemos hacer nada más que recordarlo con su buena música. Ahorita mismo les voy a poner un par de canciones que ya tenía seleccionadas. Por ejemplo, Do You Feel Me, que es parte del soundtrack de Invencible, la serie de Amazon Prime, no sé si se acuerdan. Y también una colaboración que hizo con la banda rusa Little Big, llamada Turn It Up. La verdad, tenía muy buena pinta su música, buena vibra. Se veía que le gustaba mucho jugar con el humor, con los vestuarios. Recuerdo una vez que me tocó ver donde se disfrazó de Lord Farquaad. Sí, estaba muy chido su humor. Lamentablemente, pues, los accidentes le pueden pasar a quien sea en cualquier momento. Lamentable. Entonces, amigos, vamos a seguir escuchando, recordando al buen Oliver Tree, que se nos ha adelantado. Seguimos en Sensación 95.5. Vamos.
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3: La Eucaristía es fuente y culmen de toda la vida cristiana, porque es Jesús presente entre nosotros, con nosotros, acompañándonos todos los días. 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
1: Ya son las 2:18. ¿Cómo anda, gente? Andamos aquí haciendo bastante tiempo para que escuchemos el Free Radio. Si tú la quieres, aquí la tienes. Si tú quieres alguna canción, quieres doble, márcame al 81-53-95-5. O también, si prefieres, puedes mandarme algún audio al 2281-614-95-5. ¿Cómo la ven? De una vez, escríbanme al 81-53-95-5, márquenme, también pueden comunicarse para que pidan sus canciones favoritas. ¿Qué tal si ahora vamos con otra rolita de Bebe Rexha? O vamos con otra, ¿no? La de Runway de Lady Gaga con Doechii. Aquí andamos, en el Free Radio.
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Y acabas de escuchar la canción So Easy de Olivia Dean. ¿Qué onda? Tenemos más mensajes de este lado. Me dicen, Richard, buenas tardes. ¿Me puedes poner una canción? Quiero escuchar la de alguna de Blackpink. Muy bien, saludos a ti, amiga Paulina, que me estás escribiendo desde el puerto de Veracruz. Saludos. Vamos a buscar a las Negro Rosa. También, ustedes que todavía están aquí en el Free Radio, si tú la quieres, aquí la tienes, puedes pedirme canciones al SensaWatts 2281-614-955. Vamos con Kill This Love, aquí mismo, en Sensación.

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0: Y acabas de escuchar la colaboración entre Cultura Profética y también Dread Marai para el nuevo álbum de Cultura Profética que acaba de salir hace 4 días. El álbum llamado En Bucle. Búsquenlo. Está muy chida. Increíble canción. ¡Malherido! Tenemos un mensaje, dice: buenas, ¿podrías ponerme un 2x1? Un 2x1 de BTS, normal y otra que gustes. Muchas gracias, saludos a buena amiga. Pero vámonos con más música. Y también tenemos una llamada a este lado. Bueno, bueno.
1: Sí, buenas tardes.
0: Buenas tardes, ¿con quién tengo el gusto?
1: Con Miguel de Jilotepec.
0: Eso es todo, Miguel, ¿qué tal? ¿Cómo andas?
1: Pues bien, acabando de llegar del campo, de la finca, de café.
0: Eso es todo, pura chamba contigo.
1: Sí, ando sembrando planta de café.
0: Está bien, pero me imagino que tienes ganas de escuchar buena música.
1: Sí, ya después de eso quiero escuchar a Santa Fe Clan.
0: ¿Cuál será la que quieres escuchar?
1: Debo entender.
0: Debo entender que no me volvería a ver.
1: Ándale esa.
0: ¿Y quieres alguna otra?
1: Y la de Ultimate.
0: Ultimate, la que hizo con Steve Aoki.
1: Ándale esa mero también.
0: Bueno, muy bien, ya te las tengo listas, carnal, para que veas. ¿Ya están listas, carnal?
1: Sí, gracias.
0: Eso es todo. Oye, ¿y qué onda? ¿Cómo andas? ¿Qué tal? ¿Ya listo para descansar, para echar la buena comida?
1: Pues apenas voy a ver qué hay de comer.
0: Está bien, abrí el refri a ver qué sale.
1: Sí, ándale.
0: Está bien, si no hay que comprar un kilo de tortillas,
1: sí,
0: ahí
1: sí,
0: por ahí.
1: Pues sí, ya de plano.
0: Está bien, carnal. Cuídate bueno, mucho.
1: Sí, gracias, hasta luego.
0: Eso es todo. Y ya te ve. Ya, Miguel, ahí van tus rolitas. Ya sabes, ¿en cuál estación? En la número 1, siempre.
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0: Ya escuchamos este 2x1 que me pidió Miguel de Jilotepec. Pero también me pidieron otras rolas. Mi amiga dice, quiere la de BTS, la de Normal y también la que yo quiera. Saludos, Wendy, estas van por ti. Así que vamos a escoger estas dos canciones que me pediste. Cuídate mucho y hasta al ratito. Espero que te agrade mi selección personal. Yo escogí una que se llama Life Goes On, que también es de uno de los álbumes que yo escuchaba en pandemia. ¡Vámonos ahora mismo!
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1: Jesucristo nos enseña con su propia vida que Dios es un Dios cercano, un Dios amoroso y misericordioso, un Dios accesible a todos. Rompe con esa imagen tradicional de un Dios lejano, separado de la vida de cada ser humano. Relacionarse con Dios no es un lujo para los que se creen perfectos, ni tampoco es una exclusividad para los poderosos. Dios es para todos, especialmente para los más sencillos, para todos los que nos sentimos necesitados de su luz, de su fuerza y de su amor. Todo Jesús por María, toda María para Jesús. Dios te bendice.
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4: Un día como hoy, pero de 2006, en la Copa del Mundo de Alemania, el cuadro anfitrión se enfrentó a Polonia por la fase de grupos. El encuentro parecía terminar en empate a cero, pero el delantero alemán Oliver Neville marcó un gol agónico en el minuto 91 para darle la victoria a los locales. El campeón de goleo en la Copa del Mundo de Suiza 1954 fue el delantero húngaro Sándor Coxis, quien marcó un histórico récord de 11 goles durante el torneo. El balón oficial del Mundial de Italia 1990 se llamó Etrusco y fue fabricado por Adidas. Fue el primer balón en incorporar una capa interna de espuma de poliuretano negro, lo que lo hizo 100% impermeable, más rápido y duradero en el campo. Este domingo se realizarán 4 encuentros más correspondientes a la jornada 1 de la fase de grupos del Mundial 2026. Alemania versus Curazao, Países Bajos versus Japón, Costa de Marfil versus Ecuador y Suecia versus Túnez.
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0: Y acabas de escuchar a Siddhartha con Escápate Conmigo. Yo me despido, amigos. Ya estamos terminando aquí en Sensación 95.5. Nos escuchamos mañana en punto de las 10 de la noche en Sensación Night. Los dejo con algo de los Gorillaz ya para despedir el programa. Cuídense.
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5: Un día como hoy, pero de 2006, en la Copa del Mundo de Alemania, el cuadro anfitrión se enfrentó a Polonia por la fase de grupos. El encuentro parecía terminar en empate a cero, pero el delantero alemán Oliver Neville marcó un gol agónico en el minuto 91 para darle la victoria a los locales. El campeón de goleo en la Copa del Mundo de Suiza 1954 fue el delantero húngaro Sándor Coxis, quien marcó un histórico récord de 11 goles durante el torneo. El balón oficial del Mundial de Italia 1990 se llamó Etrusco y fue fabricado por Adidas. Fue el primer balón en incorporar una capa interna de espuma de poliuretano negro, lo que lo hizo 100% impermeable, más rápido y duradero en el campo. Este domingo se realizarán 4 encuentros más correspondientes a la jornada 1 de la fase de grupos del Mundial 2026. Alemania versus Curazao, Países Bajos versus Japón, Costa de Marfil versus Ecuador y Suecia versus Túnez.
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1: ¡Hey! ¿Qué onda? ¿Cómo están? Ya es domingo y ya inició el Top 5 Weekend. ¿Te has preguntado qué canciones son un hit en estos momentos en otras partes del mundo? Hoy lo vamos a descubrir. Viajaremos a Córdoba, Argentina, y descubriremos increíbles lugares ahí. En la segunda parte hablaremos sobre todo lo que pasó en el primer concierto de Katy Perry en la Ciudad de México. Y en el tercer bloque viajaremos al pasado, al verano 2005, para recordar lo que más nos gustaba escuchar en esa época. Te dejo con la posición número 5. Lo que suena en Córdoba, Argentina, ahora mismo es Entre Tú y Yo, Baryton.
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Ahí estuvo la posición número 4. ¿Qué hubo, amor? Obi on the drums. Después de 16 horas y 25 minutos de vuelo, con dos escalas, una en Bogotá y la otra en Asunción, por fin llegamos a nuestro destino, Córdoba, Argentina. Ya cambiamos nuestros pesos por pesos argentinos. Un peso mexicano equivale a 48 argentinos. Y ahora sí, es hora de gastarlos. ¡Vamos! Córdoba es la provincia del Fernet y es un cuadrado de 24 kilómetros de lado y una superficie de 576 kilómetros cuadrados. Es un cuadrado perfecto, atravesado de este a oeste por el río Suquía. Oficialmente, su quinto municipio es la ciudad de Córdoba y es el único que no se subdivide en pedanías. En el río Suquía, que desde la fundación de la provincia es uno de los recursos hídricos más importantes de la ciudad, hoy en día está encauzado en la impactante obra arquitectónica que es conocida como La Cañada. Córdoba se encuentra a 10 kilómetros al noroeste de Villa Huidobro. En las inmediaciones del lago San Roque, en la comuna homónima, se ubica el centro geográfico de la República Argentina. La Universidad Nacional de Córdoba es la más antigua del país y una de las primeras de América. Fue fundada en 1613 y tiene más de 400 años. Fue la única universidad a nivel nacional durante más de dos siglos. Por eso, la ciudad cordobesa se conoce como la Docta. Quienes pasaron sus épocas de estudiante en esta urbe la llaman así con mucho amor. El Museo Superior de Bellas Artes Eva Duarte de Perón, también conocido como Palacio Ferreira, es el más importante de la ciudad. Alberga una gran colección de obras visuales, fotografías, esculturas y elementos icónicos de la provincia. Regresando, te cuento más curiosidades de Córdoba, Argentina. Te dejo con la posición número 3. Swim, BTS. 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

0: Hydra y Me You Love Me, Ariana Grande, es lo que acabamos de escuchar. Y continuamos con más del Top 5 Weekend. El cordobazo sucedió en las calles de la capital, un gran precedente histórico, por el cual la provincia sería reconocida mundialmente. Fue algo que ocurrió el 29 de mayo de 1969. Derrocó a la dictadura cívico-eclesiástica militar que comandaba Onganía y las Fuerzas Armadas. Esto implicó una victoria para el pueblo argentino y la conquista de nuevos derechos por las y los trabajadores. Aquí en Córdoba, Argentina, se encuentra la presencia de la arquitectura francesa. No solo la Vuelta al Mundo, que tiene influencia francesa, sino también otras obras. Por ejemplo, un chalet de hierro construido en Francia y transportado en barco para su armado posterior. Actualmente está ubicado en la calle San Jerónimo 3346, en el barrio San Vicente. El creador de esta obra fue nada más y nada menos que el propio Gustave Eiffel, autor de la Torre Parisina. El Parque Sarmiento es uno de los más famosos de la ciudad y es el más antiguo de Sudamérica. Fue planificado por Miguel Crisol, un empresario de alta alcurnia que contrató al arquitecto Carlos Thays para su diseño. Este profesional le dio al parque un estilo que nos remite a la Belle Époque, brindándole un toque único. Aquí en Córdoba, en la Plaza San Martín, que hoy constituye la plaza central de la ciudad, se hacían corridas de toros. Hasta mediados del siglo XVII, era un campo que se usaba para ejecuciones, paradas militares y corridas de toros. Las corridas eran todo un ritual que se realizaba luego de alguna procesión. Por ejemplo, las de San Jerónimo y San Roque. El cabildo cordobés original contaba con una torre central con reloj. Esta fue construida allá por el año de 1881. Sin embargo, en 1910, como la obra se encontraba en mal estado, decidieron demolerla. El reloj se trasladó al Palacio Legislativo. Es momento de regresar a México en este viaje breve a Córdoba, Argentina. Continuamos con más. Te dejo con la posición número 1. Lo que suena en Córdoba ahora mismo es Music Session 58, Coco, Omar Kurtz.
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3: Continuamos con más Top Fake Weekend. Y ha llegado el momento de hablar de Olivia Rodrigo. ¿Te imaginas que usen tu mayor éxito musical para promover deportaciones masivas? Esto le ocurrió a ella, quien estalló contra el gobierno americano tras descubrir su música en un polémico video oficial. El conflicto comenzó en noviembre del 2025, cuando el Departamento de Seguridad Nacional y la Casa Blanca publicaron un montaje audiovisual en redes sociales. El objetivo principal de esta campaña era promover las políticas de autodeportación impulsadas por la administración de Donald Trump, utilizando tácticas de intimidación visual. Para sorpresa de millones de seguidores, la banda sonora elegida para acompañar las crudas imágenes fue All American Beach. Este exitoso tema, perteneciente al aclamado álbum Ghosts de la joven artista, sonaba de fondo mientras se mostraban operativos reales de detención de inmigrantes. Olivia Rodrigo, cantante filipino-estadounidense, se enteró de esta situación de la manera más casual y chocante posible. Mientras navegaba en su celular, se topó repentinamente con el video de Ice, lo que le generó una profunda indignación inmediata. El material audiovisual no dejaba lugar a dudas sobre su mensaje coercitivo hacia la comunidad migrante, con textos en pantalla que advertían: si el ICE te encuentra, las autoridades instaban a las personas indocumentadas a abandonar el país voluntariamente usando la aplicación gubernamental CBP Home. La reacción de Olivia no se hizo esperar y fue contundente en la sección de comentarios de la publicación oficial. Exigió de manera directa y pública que las agencias gubernamentales dejaran de usar sus canciones para promover lo que ella misma catalogó como propaganda racista y de odio. Te dejo con Good For You.
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0: Empire es lo que acabamos de escuchar. Y continuamos con más de Olivia Rodrigo. Después del incidente, este mes, la cantante decidió profundizar sobre sus sentimientos en una reciente y exclusiva entrevista con la revista británica Dazed. En este espacio, confesó que la experiencia de ver su arte asociado a estas imágenes fue algo profundamente perturbador y que la dejó completamente enfurecida. En la charla, no escatimó en adjetivos para calificar las acciones de las autoridades migratorias americanas. Afirmó con total firmeza que lo que están haciendo con las comunidades vulnerables es horrible, bárbaro y cruel, dejando clara su postura política y humana frente a las deportaciones. Continuamos con más. Te dejo con Driver's License.
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0: Deja Vu es lo que acabamos de escuchar. Y continuamos con más de Olivia Rodrigo. La respuesta oficial por parte de las autoridades gubernamentales añadió más leña al fuego de la controversia mediática. Un portavoz del DHS sugirió irónicamente que la cantante debería estar agradecida por el trabajo de los agentes federales, en lugar de menospreciar su supuesto sacrificio por la seguridad nacional. Este intercambio de declaraciones ha puesto sobre la mesa el debate sobre los límites del uso de material protegido por derechos de autor en campañas gubernamentales. La apropiación de obras artísticas para fines políticos sin el consentimiento expreso de sus creadores sigue siendo una zona gris legal muy polémica. El caso de Olivia Rodrigo no es un incidente aislado dentro de la actual administración gubernamental. Existe una creciente tendencia de usar éxitos de la cultura pop para intentar conectar con audiencias más jóvenes o suavizar mensajes institucionales de carácter duro y restrictivo. En definitiva, la furia desatada por este incidente trasciende la simple infracción de derechos de autor para convertirse en un manifiesto de resistencia cultural. Mientras las políticas migratorias sigan endureciéndose, es muy probable que veamos a más estrellas del pop utilizando su plataforma para desafiar la narrativa oficial. De esta manera, llegamos al final de la segunda parte. Te dejo con Drop Dead.
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1: El encuentro con Cristo Eucaristía nos impulsa a ser testigos de su amor en el mundo, sabiendo que la Eucaristía no es premio para los que se creen perfectos, sino alimento para quienes necesitamos la fuerza de Dios, la gracia de Dios para sanar heridas, vivir el Evangelio y poder ser transmisores del amor de Dios, buenos discípulos, misioneros de Jesús. 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Dios te bendice.
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8: Un día como hoy, pero de 2006, en la Copa del Mundo de Alemania, el cuadro anfitrión se enfrentó a Polonia por la fase de grupos. El encuentro parecía terminar en empate a cero, pero el delantero alemán Oliver Neville marcó un gol agónico en el minuto 91 para darle la victoria a los locales. El campeón de goleo en la Copa del Mundo de Suiza 1954 fue el delantero húngaro Sándor Kocsis, quien marcó un histórico récord de 11 goles durante el torneo. El balón oficial del Mundial de Italia 1990 se llamó Etrusco y fue fabricado por Adidas. Fue el primer balón en incorporar una capa interna de espuma de poliuretano negro, lo que lo hizo 100% impermeable, más rápido y duradero en el campo. Este domingo se realizarán 4 encuentros más correspondientes a la jornada 1 de la fase de grupos del Mundial 2026. Alemania versus Curazao, Países Bajos versus Japón, Costa de Marfil versus Ecuador y Suecia versus Túnez.
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12: 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Llegamos a la tercera parte del Top 5 Weekend. Viajamos por el tiempo y llegamos al verano 2005. Quédate con nosotros para recordar lo más importante de esta época y, por supuesto, para escuchar la música que sonaba en Sensación 95.5 en esa temporada. Viajamos en la máquina del tiempo y llegamos al 20 de junio del 2005. Hoy inicia el verano. El dólar amaneció en 10 pesos y 90 centavos. Y en la radio comentaban que ese año se celebró la edición número 39 del Super Bowl, el campeonato de la National Football League de Estados Unidos. El juego se celebró en el Outdoor Stadium, en la ciudad de Jacksonville. El 6 de febrero, los New England Patriots vencieron a los Philadelphia Eagles por un marcador de 24 puntos a 21, consiguiendo así su tercer campeonato de la NFL consecutivo y su tercera victoria en el Super Bowl en un periodo de 4 años. El receptor Deion Branch de los Patriots fue nombrado el jugador más valioso del partido. En el halftime, el turno fue del legendario guitarrista guitarrista y cantante Paul McCartney, quien es mundialmente conocido como integrante de The Beatles. El espectáculo fue transmitido en 222 países y en 31 lenguas diferentes y alcanzó una audiencia de 86 millones de espectadores en todo el mundo. Como curiosidad, 30 segundos de publicidad costaban alrededor de $2.4 millones. Vamos con más música. Esto es lo que sonaba en el verano del año 2005. Panda, Cita en el quirófano.
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0: Bad Girl de Gwen Stefani es lo que acabamos de escuchar. Y continuamos con más eventos que marcaron el verano del año 2005. Ese año, varias celebridades tuvieron a sus hijos. Britney Spears fue madre por primera vez, el 14 de septiembre de ese año. De Sean Preston Federline, tan solo un año más tarde, el 12 de diciembre, amplió su familia con Jaden Federline. Lucero Mijares Ogasa, la hija menor de Lucero y Mijares, nació el 2 de febrero del 2005. Otra celebridad que fue madre ese año es Erika Buenfil. Es madre soltera de un varón que nació de una relación fugaz con Ernesto Zedillo Jr., hijo del expresidente de México con el mismo nombre. Nicolás nació el 2 de febrero del 2005. Avi Quintanilla también tuvo un hijo ese año. Se trata de El Rey Quintanilla. Nació el 15 de noviembre del 2005. Hijo de su tercera esposa, Brenda Ramírez. Vamos con más música. Esto es lo que sonaba en Sensación 95.5 en el verano del año 2005. Belinda, Vivir.
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